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1: Saber remontar un partido muy complicado para nosotros y de la manera que se ha remontado, que ha sido desde la pelea y el trabajo duro, pues ahora mismo súper contentos. Es el ADN que se quiere en este equipo, que se presione todo el partido, que se vaya al rebote como locos, que el rival se sienta muy incómodo, cada vez que recuperamos el balón o reboteamos correr. Y hoy sí que nos ha costado un poquito al principio, pero creo que en la segunda parte lo hemos hecho muy bien.
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2: Parece que el papel somos mejores, claro, pero hay que jugar esos partidos, hay que seguir entrenando y crecer como equipo. Luego en el otro grupo tenemos equipos muy buenos que conocemos bien, Veszprém y Berlín. Y veremos. Nosotros vamos allá para dar todo y a ver qué pasa al final. Estamos entrenando bien, la gente está bien físicamente, así que vamos allá con todo el mundo y felices.

0: la tele, solo quiero estar en la Fox.
1: Ajá.
0: Mi familia, todos los días, en las vacaciones, sí, especialmente en vacaciones, ven Fox News, somos adictos. La Fox es nuestra religión. ¿Recuerdas el logo que quedaba marcado en la pantalla aún cambiando de canal y crearon el giratorio? Era como nosotros.
1: Kaylan, no van a despedirte. 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
0: Nada de llorar.
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3: ¿Por qué el acoso sexual está tan arraigado y es tan difícil de abordar? Interroguemos al sistema.
4: Hola, me llamo Jodie Cantor. Investigo para un reportaje del New York Times.
3: ¿Qué has conseguido?
4: Parece que el acoso en Hollywood es abrumador.
3: No quiero que me nombre. Y punto.
4: Entendido.
5: En tus otros artículos...
4: ¿Cómo las convenciste para que te contaran lo que les había pasado?
3: Les solía argumentar. No puedo cambiar lo que te pasó en el pasado.
5: Pero juntas tal vez podamos
3: proteger a otras personas.
5: La verdad, básicamente.
3: ¿Qué es exactamente lo que tenemos?
4: Todas las chicas fueron a lo que creían que iba a ser una reunión de trabajo.
6: Aún puedo verlo, esa habitación, aquella planta.
3: Intentaba tocarme todo el rato.
7: Le pedí que me dejara en paz.
4: Y dicen que se encontraron con amenazas y exigencias sexuales.
3: Era joven, tenía miedo.
4: Hola. Hola. Somos del New York Times. Creo que usted trabajaba para Harvey Weinstein.
3: Ya ha habido intentos de destaparlo y él siempre lo impide.
8: Harvey desmiente cualquier acusación de agresión.
3: Manejaba a la gente, era un manipulador nato.
4: Deme una oportunidad de poder hablar con usted.
9: ¿Seguro que esas chicas no buscaban acostarse con un productor con intención de medrar?
3: Esto va más allá de Weinstein. Hablamos de un sistema que protege a los abusadores.
7: Quienes recibieron las compensaciones no pueden contarlo. Las demandarían si lo hacen. Pero si alguien pudiera hablar con libertad de esos pagos.
3: ¿Qué pagos, John?
10: Presuponed que todas vuestras llamadas están siendo grabadas y que os siguen.
4: ¿Te imaginas cuántos Harveys puede haber ahí fuera?
11: ¿Quieres que me maten?
4: ¿Te arrepientes de haberte implicado?
3: ¿Tú sí?
4: No.
3: La única opción de que hablen públicamente
4: es que lo hagan todas juntas.
10: Te oímos, Harvey.
12: ¿Con quién habéis hablado?
3: Tengo tres hijas y no quiero que acepten ni el abuso ni el acoso jamás. Lo haré público.
10: A escribir. Llegó la hora.
3: Esto saldrá a la luz.
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11: Os he convocado para que conozcáis que en el día de hoy presento mi dimisión como concejal del Ayuntamiento de Ponferrada.
13: Te presento, Ismael, de Encantado.
11: Encantada.
14: Yo no creo tanto en eso del partido, yo creo en las personas, ¿entiendes?
15: Nevenka Fernández.
11: Sé que durante los últimos meses han circulado todo tipo de rumores y comentarios malintencionados sobre mí. Todo es absolutamente falso.
14: Y Hacienda y Comercio para Nevenka. Tienes toda mi confianza y mi amistad. Es que no puedo ocultártelo más. Siento algo muy fuerte por ti.
11: Mi negativa provocó su acoso. Comentarios verbales, notas.
16: ¿Y los demás?
17: A última hora se han rajado. ¿Te lo puedes creer? Vamos, que estoy estorbando.
14: ¿Y vas a montar el numerito?
18: Qué tonta eres, Kenkai Kimbab. Déjate de estupidez.
14: Eres una amarga.
18: ¿Tú qué es lo que quieres? Que me meto una caja de pastillas.
16: ¿Tú has pensado en denunciar?
13: Nunca se ha denunciado a un político por un tema así.
16: Ven, mira. No se atreve a mirarme.
11: Los motivos que me han mantenido apartada de mi responsabilidad.
19: ¿Por qué no se marchó?
11: No podía moverme. Responden únicamente a una palabra. Mi dignidad.
19: ¿Por qué pasó usted por ese calvario?
20: La señorita Nevenka Fernández no es la acusada.
16: Nevenka, por favor, ¿qué les dirías a las mujeres que están en una situación como la que has vivido?
11: Que no se callen. Que lo cuenten. Yo ya no soy Kenki.
2: Soy Nevenka, un cas d'assetjament que va acabar als tribunals. 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
0: 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Antes de nada quiero felicitarte por tu programa y yo diría más bien por toda tu carrera profesional. Personalmente quiero agradecerte todos los buenos ratos que me haces pasar cuando te escucho. Te diré que por mi horario laboral te escucho cada día cuando a las 4:30 de la mañana me dirijo de Tarrasa, tu amada Tarrasa, a Barcelona, hacia mi puesto laboral, concretamente al obrador de una cafetería-panadería que regento por la zona de la Sagrada Familia. He de decirte que en verano, cuando empiezas con todos tus bolos, mi mujer y yo solemos ir a varios de ellos. Incluso tuve el atrevimiento de enviar una petición al Ayuntamiento de Tarrasa para que te trajeran aquí en nuestras fiestas. Y la parte negativa es que nunca me contestaron. Es increíble con lo bien que hablas siempre de Tarrasa y que nunca se hayan puesto en contacto contigo. En fin, ellos se lo pierden y nosotros también, claro. También decirte que a mi mujer y a mí nos queda 1 año y medio para jubilarnos y así poder acudir los domingos a tus sesiones de la Sala Barrocos, que hoy por hoy, por nuestro trabajo, no nos permite ir. En fin, voy a aprovechar este momento para contestar alguna de tus propuestas que vas efectuando en tus programas, aunque sea con efecto retroactivo. La canción que me recuerda a la mili... Ah, espera, que pondremos la sintonía de la mili. 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
0: 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Bueno, a ver, ¿qué decías? Ah, sí. Diu, la canción que me recuerda a la Mili, te diré que era la canción Fame de la serie que llevaba el mismo nombre, de Irene Cara, y te diré porque recuerdo que la pasaban los domingos por la tarde y no me la perdía nunca. Y pasé de estar en casa viendo el capítulo pertinente a estar el domingo siguiente en el cuartel de instrucción de marinería en Cartagena, en una sala con todos los marineros, y yo pensando, ¿qué carajo hago yo aquí? Y por supuesto sin mi novia, que por suerte hoy es la mujer de mi vida, Marifé. Por cierto, la semana anterior de incorporarme a filas, mis amigos, en una fiesta que hicimos de despedida, nos dedicaron la canción de Oficial y Caballero interpretada por el genio Joe Cocker. Bueno, esto ya entra en la sección de bandas sonoras. Fame. En la tele y en el cine. Empezó la moda de las películas de baile. Luego la misma Irene Cara triunfó también con Flashdance. Tenía una bonita voz.

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1: Que la voz de Tom Jones es una voz un poco afónica. ¿Es esta la voz propiciatoria para su exquisito estilo?
2: No, I've been influenced by colored singers, Negro singers, but it's natural, really.
3: Dice que su voz es natural, pero también tiene las influencias de los cantantes negros.
1: Dentro de la línea de trabajo, ¿cómo situaríamos a Tom Jones? ¿Una línea determinada o es autodidacta?
2: Determined style, yes.
3: Dice que tiene un estilo determinado, muy determinado.
1: Un estilo propio y un estilo que llega y gusta al público. En España tenemos algunos conjuntos que están obteniendo gran éxito y hasta llegando a traspasar las fronteras. Tenemos los pequeñiques, por ejemplo, con las adaptaciones de números españoles al ritmo moderno. Tenemos a los Brincos y otros muchos. Pregunte, por favor, a Tom Jones si él conoce alguno de estos conjuntos.
2: Los Bravos.
3: Los Bravos, conoce Los Bravos, los demás.
1: No conocen nada más que a Los Bravos. Y ahora, una pregunta un poco violenta, pero que no tengo más remedio que hacerla. ¿Se han suscitado ahora algunas protestas con un grupo inglés por unas declaraciones extemporáneas y fuera de lugar? ¿Sabe usted que nos referimos a un conjunto que está en la mente de todos? Los Beatles. ¿Qué opina Tom Jones de estas declaraciones de los Beatles?
2: I think that it was meant as a joke and it was taken seriously. I think it wasn't meant as it was taken.
3: Dice que era todo broma, pero lo han tomado en serio.
1: ¿Su estancia entre nosotros ha llegado al público en su primera actuación?
2: Yes, I think so.
3: Sí, dice que sí.
1: Él se hizo popular grabando la banda sonora de una película de James Bond, Operación Trueno, me parece recordar, ¿no?
2: Yeah, I sang the title song.
3: Sí.
1: ¿Fue lo primero lo que le lanzó a la popularidad?
2: No, it's not unusual, it was my first hit.
3: No, la primera canción no es nada extraño.
1: ¿Después su mayor éxito?
2: What's New Pussycat?
3: What's New Pussycat?
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0: 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Luis, ¿qué canción te hubiera gustado escribir?
2: Muchas, pero bueno, ya que me lo preguntas, hay una canción de Don McLean dedicada a Van Gogh, que se llama Vincent, que me parece una obra maestra.
0: Es una maravilla, ¿eh? de 1972.
2: Sí, pues sí, por ahí sería.
0: Sí, sí, sí. ¿Sabes que otra gran canción llamada Suavemente me mata con su canción de Roberta Flack?
2: También.
0: Está, sí. No, pero que está inspirada en Vincent, o sea, la autora.
2: ¿Ah, sí?
0: Sí, sí, la autora de la canción estaba en un recital de Don McLean y escuchó por primera vez en directo Vincent y sintió que esa canción la estaba matando de emoción, ¿no?
2: Ah, bueno, lo sabía.
0: Y de ahí escribió esa canción Suavemente me mata con su canción de Roberta
2: Flack.
0: Sí, señor.
2: Sí, qué bonito, sí, sí.
0: Muy bonito. Y hasta siempre, un abrazo.
2: Igualmente para ti, Albert. Un abrazo. Starry, starry.